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4: Hola, gracias por acompañarnos al día de hoy. Mi nombre es Claudia Murphy y estás escuchando BBC Mundo. Vamos a comenzar. Los duros reveses que enfrenta Trump de parte de sus propios aliados. Los últimos días han sido aleccionadores para Donald Trump, aunque el presidente de Estados Unidos no quiera reconocerlo. El mandatario ha enfrentado una serie de reveses en asuntos tanto grandes como pequeños. Dos de ellos son muy importantes para él y uno podría definir la suerte de su partido político durante los dos años finales de su presidencia. Desde el fallido intento de renovar un monumento en Washington y las dudas sobre su elección para liderar el Departamento de Justicia, hasta los cada vez más complicados esfuerzos por poner fin a su conflicto con Irán, el presidente ha estado lidiando con asuntos difíciles, muchos de ellos creados por él mismo. La reacción de Trump es ya conocida. El refrán de su primer mandato, que el presidente crea su propia realidad con hechos alternativos, sigue vigente. Se aferra a sus creencias a pesar de la evidencia en contrario. A diferencia de su primer mandato, sin embargo, cuando muchos de sus conflictos más notables fueron con disidentes dentro de su propio gobierno, esta vez ha chocado incluso con quienes han demostrado ser sus aliados más leales. El viernes, la fiscal federal interina de Estados Unidos, Jeanine Pirro, ex conductora de Fox News y firme aliada de Trump, solicitó retirar los cargos por delito grave de destrucción de propiedad contra el ex olímpico David Hearn, a quienes fiscales federales habían acusado de dañar intencionalmente el estanque reflectante ubicado cerca del monumento a Washington. Los daños fueron consecuencia de una instalación defectuosa y no de un acto de vandalismo, escribió en un documento judicial de 20 páginas con el que anunció la decisión de su oficina. Añadió que el procesamiento de Hearn se debió a información engañosa proporcionada por el Departamento del Interior. Trump podrá aceptar hechos alternativos, pero la evidencia a la que se enfrentaba Pirro, la que habría tenido que defender ante un tribunal, un juez y un jurado potencialmente escépticos, ofrecía muy poco respaldo a su argumento, así que abandonó el caso. Pero el presidente había respaldado con entusiasmo la teoría del vandalismo y se había aferrado a ella. En un mensaje publicado en Truth Social el sábado, criticó la decisión de Pirro de retirar el caso y volvió a hacerlo desde la oficina Oval el lunes. Se dobló como un paraguas, comentó Trump. Aceptar la realidad política. Si el caso del estanque reflectante fue una ocasión en la que Trump se vio forzado a aceptar la realidad legal, en el Capitolio tuvo que enfrentar una desagradable realidad política. Uno de los aliados más cercanos de Trump, su ex abogado en causas penales Todd Blanche, enfrentaba una fuerte resistencia en su intento de convertirse de forma permanente en fiscal general. Dos senadores republicanos, John Cornyn de Texas y Tom Tillis de Carolina del Norte, se habían unido a los demócratas para bloquear la nominación de Blanche. Exigían que presentara una carta en la que renunciara formalmente a cualquier intento de reactivar el propuesto fondo de $1,800 millones destinado a indemnizar a personas que afirmaban haber sido objeto de procesos judiciales impulsados por motivos políticos. Tillis lo describió como una caja de dinero para delincuentes ante las preocupaciones de que pudiera servir para compensar a personas encausadas por el asalto del Capitolio llevado a cabo por partidarios de Trump en 2021. En otra publicación en Twitter Social el sábado, Trump describió que mantendría a Blanch como fiscal general interino y que presionaría con fuerza para que el Congreso aprobara una ley que autorizara la creación del fondo. Volverá inmediatamente a estar sobre la mesa y lo sacaré adelante, escribió, dando a entender que independientemente del desenlace de la nominación de Blanch, es poco probable que Trump abandone alguna vez este asunto. Sin embargo, la aritmética política en el Senado era inapelable. Al día siguiente, Blanch accedió a la petición de los senadores y difundió dos cartas que, según Chiles Economy, respondían a sus preocupaciones. En declaraciones realizadas desde la Casa Blanca el lunes, Blanch evitó la reprimenda que sí recibió la fiscal Pirro. Trump afirmó que no había leído los documentos presentados por Blanch. Entiendo que les dieron el visto bueno, pero no sé qué acordaron, dijo. El lastre de la guerra en Irán. Si bien el caso por los daños al estanque reflectante y al llamado fondo contra la instrumentalización política de la justicia son asuntos que despiertan un enorme interés en el presidente, apenas figuran entre las preocupaciones de la mayoría de los estadounidenses. Ese no es, en absoluto, el caso de la guerra con Irán, donde Trump vuelve a acusar a Teherán de actuar con engaño en medio de una nueva ronda de negociaciones intermitentes y amenazas de una contundente acción militar estadounidense. El lunes, después de afirmar el día anterior que había cancelado un ataque que habría sido el mayor desde la Segunda Guerra Mundial, a petición de funcionarios iraníes y mediadores árabes, Trump recurrió a Truth Social para condenar lo que describió como una actitud engañosa de Irán, después de que Teherán negara que estuviera teniendo lugar nuevas negociaciones directas. Piden una reunión, algunos dirían que hasta la suplican, comienzan las conversaciones con más encuentros programados para un futuro inmediato y luego dicen abierto y orgullosamente que no están manteniendo ninguna discusión, escribió Trump. Si los iraníes están tergiversando el estado de las conversaciones, no sería la primera vez, pero tampoco sería la primera ocasión en que Trump parece haber aceptado sus garantías al pie de la letra y haber proclamado un nuevo avance diplomático. Funcionarios estadounidenses dijeron el lunes a CBS News, socio de la BBC, que no había previstas negociaciones nuevas o inéditas con Irán. Un funcionario iraní afirmó que las únicas conversaciones en curso de su país eran con Omán sobre el futuro de la navegación en el estrecho de Hormuz. Los últimos giros del conflicto han seguido un patrón ya conocido, con escasos avances, mientras las encuestas continúan mostrando el rechazo de los estadounidenses a la guerra y la preocupación de que Trump no esté alcanzando sus objetivos. Esos sondeos recientes sugieren que la guerra se ha convertido en una carga cada vez más mayor para la popularidad general del presidente. Una encuesta reciente de Associated Press sitúa la aprobación de Trump en el 33% en línea con resultados similares de CNN, Quinnipiac y YouGov. Esa cifra iguala o es inferior a los niveles de aprobación que registró Trump tras el asalto al Capitolio y solo supera entre los presidentes estadounidenses en su segundo mandato en la historia moderna del país, la de Richard Nixon, quien renunció al cargo en medio del escándalo. Sin embargo, Trump ha desestimado repetidamente las encuestas que apuntan a su histórica impopularidad. Mis niveles reales de aprobación, no los inventados por los medios de comunicación de noticias falsas, son los más altos que jamás he tenido, escribió en Truth Social el lunes. Dentro de 3 meses, los estadounidenses acudirán a las urnas para las elecciones legislativas de mitad de mandato, y Trump ya ha demostrado en el pasado una sorprendente capacidad para imponerse en las urnas, incluso cuando las encuestas parecían jugar claramente en su contra. Aunque Trump puede estar lidiando con los reveses recientes y en ocasiones negándolos, esas elecciones serán la prueba definitiva de su futuro político. Y si los republicanos tropiezan, podría tratarse de otra realidad que el presidente, pese a todos sus esfuerzos, acabará teniendo que afrontar. Y continuamos con ¿quién es Abdul El Sayed, el candidato musulmán de izquierda que ganó las primarias de Michigan y hace temblar al Partido Demócrata? Abdul El Sayed ganó por un estrecho margen las primarias al Senado de Estados Unidos en el estado de Michigan, sacudiendo las bases del Partido Demócrata. El Sayed, de 41 años e hijo de inmigrantes egipcios, representa lo que muchos ven como el ala más a la izquierda del partido, habiendo manifestado su apoyo a causas como un sistema de salud público y la abolición del Servicio de Inmigración y Control de Aduanas, ICE. También ha pedido que se ponga fin a la ayuda militar de Estados Unidos a Israel sin condiciones y cuenta con el apoyo de reconocidos socialistas demócratas como el senador por el estado de Vermont, Bernie Sanders, y la congresista de Nueva York, Alexandria Ocasio-Cortez. El Sayed derrotó en las primarias a la congresista moderada Hayley Stephens por un estrecho margen, según proyectó CBS News, socio estadounidense de la BBC. a pesar de que ella había recibido el apoyo de la dirigencia demócrata y del Comité para Asuntos Públicos Israel, Estados Unidos, que invirtió casi 32 millones en su campaña. Ahora, el Sayed se tendrá que enfrentar al republicano Mike Rogers en las elecciones de mitad de mandato de noviembre. La candidatura de El Sayed será una prueba para el ala más a la izquierda del Partido Demócrata, dado que ningún republicano ha sido elegido para el Senado en Michigan desde 1994. Si resulta ganador en esa votación, El Sayed además se convertirá en el primer senador musulmán de la historia de Estados Unidos. Una nueva vertiente. A pesar de no ser miembro de los llamados socialistas demócratas de Estados Unidos, El Sayed cuenta con el apoyo de varios de sus miembros más reconocidos y ha adoptado varias de sus posturas como propias durante la campaña. El dinero fuera de la política, dinero en tu bolsillo, atención médica universal, fue su eslogan de campaña y la frase que publicó en sus redes después de que se conocieran los resultados de las primarias. El Sayed es médico de profesión y graduado de la Universidad de Columbia y tiene un doctorado en salud pública de la Universidad de Oxford. Ha trabajado como director del Departamento de Salud, Servicios Humanos y Veteranos del Condado de Wayne y como director de Salud Pública de la ciudad de Detroit. Uno de los aspectos más polémicos de su campaña fue su postura sobre Israel. El Sayed se pronunció en contra de la intervención de Estados Unidos en Medio Oriente, incluida la ayuda de miles de millones de dólares que Washington entrega a Israel. La candidatura de El Sayed suscitó tanto el apoyo como el rechazo de la comunidad judía de Michigan. Él ha rechazado las acusaciones de antisemitismo en su contra. «Me solidarizo con mis hermanos y hermanas judíos», declaró El Sayed el miércoles. «Podemos condenar el antisemitismo y al mismo tiempo hablar de cómo unir a las personas y abordar el dolor de todos». Las elecciones de mitad de mandato de noviembre determinarán el equilibrio de poder en Washington durante los dos últimos años del mandato del presidente Donald Trump. Trump declaró que el resultado de las primarias demócratas en Michigan era una gran noticia para el Partido Republicano. En una publicación en Truth Social, Trump se refirió al Partido Demócrata como los tontócratas y afirmó que sus políticas descabelladas solo empeorarán. Sacudida. La victoria de Abdul El Sayed el martes por la noche en la reñida contienda de las primarias demócratas para el Senado en Michigan no fue una sorpresa. Llevaba semanas aventajando por un margen cómodo a la congresista Haley Stephens. Si bien el resultado final fue mucho más ajustado de lo que habían sugerido las encuestas, lo que volvió a suscitar dudas sobre la precisión de los sondeos, esto no resta importancia a la sacudida sísmica que la victoria del exfuncionario de salud de Michigan está provocando en el Partido Demócrata. El Sayed, hijo de inmigrantes egipcios, se postuló como un progresista convencido, contando con el respaldo de figuras clave como los senadores Bernie Sanders y Elizabeth Warren y la congresista Alexandria Ocasio-Cortez. Stephens contaba con el apoyo de la cúpula demócrata en Washington, una trayectoria consolidada en un cargo electo en Michigan y cuantiosos recursos económicos, 32 millones de dólares procedentes del AIPAC. Nada de eso importó. Tanto en los debates como en los actos de campaña, El Sayed demostró ser el candidato con mayor talento y los votantes demócratas se mostraron receptivos a sus propuestas progresistas, entre ellas un seguro médico público, medidas para reducir el costo de los medicamentos, un aumento de los impuestos a las grandes fortunas y una reforma de la financiación de las campañas electorales. Su lema de campaña, dinero fuera de la política, dinero en tu bolsillo, ha sido una constante entre los candidatos de izquierda en el ciclo electoral. Esto prepara el escenario para una contienda en las elecciones de noviembre contra el excongresista republicano Mike Rogers. La elección supondrá tal vez la prueba más dramática y decisiva para determinar si un candidato de izquierda puede ganar unos comicios generales en un estado que es un verdadero campo de batalla electoral. Dada la estrecha victoria de El Sayed de las primarias, tiene un trabajo considerable por delante si desea unificar a su partido antes de la votación de noviembre. Si bien El Sayed obtuvo buenos resultados entre los progresistas con mayor nivel educativo, necesitará ganarse a los votantes de menores ingresos que apoyaron a su rival en Detroit y en las zonas más rurales. Se trata de votantes cuyas preferencias no parecen quedar reflejadas adecuadamente en las encuestas previas a la elección. Una derrota de El Sayed frente a Rogers podría suponer un golpe mortal para las esperanzas demócratas de recuperar el control del Senado de Estados Unidos, ya que ningún republicano ha ganado una elección al Senado en Michigan desde 1994. Sin embargo, si resulta vencedor, podría ofrecer a los demócratas progresistas una prueba empírica de por qué un candidato presidencial de izquierda en 2028 podría tener más éxito que los centristas del establishment que el partido ha postulado en contiendas recientes. Además, dado que Michigan ocupa una posición clave como estado de votación temprano en el calendario de las primarias presidenciales demócratas, tendrá una influencia desproporcionada a la hora de decidir quién será el candidato del partido. Continuamos con algo de salud. 5 alimentos que ayudan a cuidar nuestros huesos más allá de la leche. Nuestra densidad ósea empieza a disminuir antes de lo que imaginamos, así que asegurarnos de que nuestra dieta sea rica en ciertos nutrientes puede ayudarnos a mantener el esqueleto fuerte. Uno de los primeros consejos de salud que muchos de nosotros recibimos es que beber leche nos ayudará a desarrollar huesos resistentes. De niños, a muchos nos animaban a terminarnos la leche en el recreo con la promesa de que el calcio nos ayudaría a desarrollar un esqueleto fuerte y sano. Y aunque este consejo que hace hincapié en los lácteos suele quedar grabado en nuestra memoria desde que somos pequeños, luego no se habla tanto de lo habitual que es tener huesos frágiles en etapas posteriores de la vida y de cómo, si no protegemos nuestros huesos cuando somos jóvenes, nos exponemos a un mayor riesgo de sufrir fracturas. Lo bueno, por suerte, es que hay algo que podemos hacer al respecto, tengamos la edad que tengamos. Con una dieta rica en nutrientes adecuados, junto con un estilo de vida activo, todos podemos tener los huesos más sanos. Y no solo con los lácteos. Desgaste natural. Nuestra salud ósea se forma décadas antes de que los huesos empiecen a mostrar signos de fragilidad. Así que el esqueleto que tendremos en la vejez depende de la reserva ósea que acumulemos durante la infancia y la primera etapa de la edad adulta, cuando los huesos se vuelven más fuertes y densos antes de alcanzar su máximo desarrollo, afirma Kate Ward, profesora de salud musculoesquelética global en la Universidad de Southampton en Reino Unido. A partir de ahí, empezamos a perder densidad a medida que envejecemos. Además, hay alrededor de 500 millones de personas en todo el mundo que padecen osteoporosis, una enfermedad que debilita los huesos, haciendo que se vuelvan más delgados y frágiles. Afecciones como la osteopenia y la osteoporosis suelen ser enfermedades silenciosas que no presentan síntomas hasta que se produce una fractura que puede alterar la vida del paciente, explica Julie Thompson de la Royal Osteoporosis Society del Reino Unido. Esto ocurre especialmente en el caso de las fracturas de cadera. Se registran más de 10 millones al año en todo el mundo entre las personas mayores de 55 años y las consecuencias pueden ser graves, ya que pueden dar lugar a complicaciones como neumonía o infartos de miocardio. En total, alrededor del 30% de los pacientes mayores de 60 años fallecen en el plazo de un año tras sufrir una fractura de cadera, aunque también pueden influir otros factores como la edad y las enfermedades preexistentes. A medida que las mujeres envejecen, son especialmente vulnerables a la pérdida de densidad ósea, sobre todo durante la menopausia, y presentan una mayor prevalencia de osteoporosis, aunque los hombres también se ven afectados. Históricamente, la osteoporosis se consideraba una enfermedad de mujeres, y eso se debía a que más hombres fallecían a los 60 años a causa de enfermedades cardíacas. Ahora viven lo suficiente como para que se manifieste la osteoporosis, afirma Beth Johnson-Hughes, profesora de medicina en la Universidad de Tufts y especialista en función ósea y muscular. Entonces, ¿qué podemos comer para asegurarnos de que nuestros huesos se mantengan fuertes? 1. Lácteos, como el queso y el yogurt. El calcio, la vitamina D y las proteínas son los principales factores que influyen en la salud ósea y nutrientes como la vitamina K, el magnesio, el zinc y el fósforo son importantes para mantener unos huesos y músculos sanos. Es de sobra conocido que los alimentos ricos en lácteos son efectivamente ricos en calcio. Un vaso de leche de 200 mililitros aporta unos 260 miligramos. En un estudio reciente, los investigadores analizaron los efectos de un mayor consumo de lácteos y proteínas en 7,195 personas mayores que vivían en residencias y descubrieron que, a lo largo de 2 años, las personas del grupo con mayor consumo de lácteos presentaban un riesgo un 11% menor de sufrir caídas y un 46% menor de sufrir fracturas de cadera. Dado que la intervención aumentó tanto el consumo de calcio como el de proteínas, los investigadores sugieren que podría ser la combinación de ambos lo que proporcionó el efecto protector. En cuanto a la cantidad que se debe consumir, las recomendaciones varían de un país a otro. En Reino Unido se recomienda a los adultos consumir unos 700 miligramos de calcio al día. Si hay riesgo de osteoporosis, la recomendación es de 1000 miligramos al día. Por su parte, las mujeres postmenopáusicas deberían aspirar a alcanzar 1200 miligramos, mientras en Estados Unidos se recomienda que los adultos consuman entre 1000 y 1200 miligramos de calcio al día, dependiendo de la edad y el sexo. Número 2, soya. Hay muchas fuentes alimenticias no lácteas que te ayudan a incorporar calcio a tu dieta, afirmó Ward. Una de ellas son los alimentos de soya, como el tofu y las habas de edamame. 100 gramos de tofu contiene 200 miligramos de calcio. Cada vez hay más pruebas que los alimentos de soya podrían reducir el riesgo de fracturas. La soya contiene un tipo de compuesto vegetal natural similar al estrógeno, denominado isoflavona. Los estudios también han revelado que las mujeres posmenopáusicas con un alto consumo de suplementos de soya presentan una mayor densidad ósea. Un metaanálisis en el que participaron más de 9.000 mujeres posmenopáusicas reveló que aquellas que tomaban suplementos de isoflavonas de soya mostraban pequeñas mejoras en la densidad mineral ósea de la columna vertebral, la cadera y el antebrazo. Los mayores beneficios se observaron con suplementos de dosis más altas tomados durante al menos un año, que se necesitan más investigaciones para comprender los beneficios de consumir alimentos de soya en comparación con los suplementos. Otra fuente de soya es el tempeh, que se elabora mediante fermentación, un proceso que descompone los compuestos conocidos como antinutrientes que pueden interferir en la absorción de minerales importantes para la salud ósea. Como resultado, nuestro organismo puede absorber más calcio del tempeh. 3. Semillas de chía. Las semillas de chía son una excelente fuente de calcio, magnesio y fósforo, y solo necesitamos una pequeña cantidad para obtener numerosos nutrientes. Una cucharada contiene 95 miligramos de calcio. También son ricas en ácidos grasos omega 3 que ayudan a reducir la inflamación. Esto es especialmente importante ya que la inflamación crónica puede hacer que el cuerpo degrade el tejido óseo viejo más rápido de lo que tarda en reconstruirlo. Con el tiempo, este desequilibrio puede aumentar el riesgo de osteoporosis. En estudios con animales, las ratas alimentadas con semillas de chía durante más de un año presentaron un mejor contenido mineral óseo que aquellas que siguieron una dieta estándar. Aunque los resultados son prometedores, se necesitan más investigaciones para comprender si se produciría el mismo efecto en las personas. 4. Frutas secas como las ciruelas, pasas e higos. Quizás no pienses inmediatamente en la fruta seca cuando se trata de la salud ósea, pero alimentos como los higos y los albaricoques son ricos en calcio. Dos higos secos, por ejemplo, contienen unos 100 miligramos de calcio. La fruta seca también puede ser una fuente de calcio, ya que una naranja contiene unos 50 miligramos. Los higos y los albaricoques también contienen magnesio, que ayuda a favorecer la formación ósea y el equilibrio mineral. Además, muchas frutas son ricas en polifenoles, unos compuestos vegetales naturales con propiedades antioxidantes y antiinflamatorias que pueden ayudar a ralentizar la degradación ósea. Un ensayo controlado aleatorizado reveló que las mujeres que consumían 50 gramos de ciruelas pasas al día durante un año experimentaban una menor pérdida ósea que aquellas que no consumían esta fruta. Mientras un estudio de revisión concluyó que un mayor consumo de frutas y verduras se asociaba con una mayor densidad mineral ósea y un menor riesgo de fracturas. 5. Pescado enlatado. Una lata pequeña de sardinas puede aportar hasta el 30% del calcio que necesitas al día. Una lata de 60 gramos contiene unos 240 miligramos de calcio. El salmón en conserva también tiene un alto contenido en calcio, además de ser rico en proteínas que desempeñan un papel fundamental en el mantenimiento de unos huesos sanos, la conservación de la masa muscular y el apoyo de los procesos de reparación del organismo. En realidad, los huesos y los músculos deben considerarse como un único sistema, afirma Dawson Hughes. Si consigues mantener la fuerza muscular, reducirás el riesgo de caídas y disminuirás drásticamente el riesgo de fracturas. El pescado azul también es rico en vitamina D, que ayuda al organismo a absorber el calcio. La carencia de este nutriente se asocia con fatiga, disminución de la función muscular y mayor riesgo de caídas. Y los suplementos. Los beneficios de tomar suplementos para salud ósea siguen siendo un tema controvertido entre los investigadores debido a los resultados contradictorios, afirma Amelie Moore, investigadora de la unidad de osteoporosis del Guy's Hospital de Londres. Esto se debe a que su eficacia depende de la población que los toma, explica. Las investigaciones sugieren que los suplementos de vitamina D podrían no prevenir las fracturas en personas sanas, aunque estudios anteriores revelaron que podrían reducir el riesgo de caídas entre las personas mayores. Si tomamos una dosis excesiva, más de 100 microgramos, lo que supera con creces la cantidad diaria recomendada de 10 a 15 microgramos, podría aumentar el riesgo de caídas. Esto sugiere que más no es mejor, afirma Dawson Hughes. No sabemos con certeza por qué, añade, pero una dosis excesiva podría aumentar los niveles de una hormona que reduce la cantidad de vitamina D disponible para nuestro organismo. Aunque en Estados Unidos y Reino Unido se aconseja a los adultos que tomen un suplemento de vitamina D, algunos expertos sostienen que solo las personas mayores o los grupos de riesgo deberían tomarlos, especialmente quienes tienen poca exposición al sol. A nivel mundial, alrededor del 15% de la población presenta deficiencia y es más frecuente en invierno. Por su parte, los suplementos de calcio solo se recomiendan para quienes no pueden obtener una cantidad suficiente a través de la dieta. Si sigues una dieta que incluya lácteos, proteínas, verduras de hoja verde, pescado y carne, obtendrás todas las vitaminas y minerales que necesitas, pero habrá personas que no dispongan de ello. Y esas personas probablemente necesitarán tomar suplementos. Por supuesto, hay muchos alimentos veganos que contienen calcio de forma natural, como las verduras de hoja verde, las semillas de sésamo y diversas legumbres, y es posible que algunas personas puedan obtener una cantidad suficiente a partir de esas fuentes. Sin embargo, un meta-análisis reveló que los veganos tienden a consumir menos de este nutriente que los omnívoros o los vegetarianos, y los expertos afirman que los veganos deberían plantearse el consumo de alimentos enriquecidos suplementos. En general, las mejores formas de mantener nuestros huesos sanos pasan por seguir una dieta sana, equilibrada y variada. Y por supuesto, combinarlo con mucho ejercicio de resistencia. Y ahora, los sencillos ejercicios físicos que pueden mejorar tu memoria, según la ciencia. La memoria puede ser algo muy volátil, ya sea al intentar recordar nombres de personas, una lista de cosas que necesitas comprar, o mientras te preparas para un examen o una entrevista de trabajo. La información que estaba en tu mente un minuto antes puede desvanecerse al siguiente. Pero hay una forma sencilla de darle un impulso inmediato a tu memoria mientras intentas aprender información nueva. Súbete a una bicicleta estática durante unos minutos o da una caminata energética. Las investigaciones muestran que podemos mejorar nuestra memoria haciendo ejercicio aeróbico o cardio. Desde hace tiempo se sabe que el ejercicio mejora la cognición. La actividad física mejora nuestro desempeño en tareas y fortalece áreas del cerebro vulnerables al envejecimiento, lo que potencialmente ralentiza el deterioro cognitivo. Pero el ejercicio físico también puede fortalecer una zona del cerebro importante para la memoria, el hipocampo, y es por eso que puede tener un efecto positivo en nuestros recuerdos. Por ejemplo, se ha descubierto que el ejercicio moderado varias veces a la semana aumenta el tamaño del hipocampo. Otros estudios han demostrado que el momento del ejercicio también puede marcar una diferencia. Salir a caminar 4 horas después de aprender algo puede mejorar la retención y recuperación posterior de la memoria en comparación con hacer ejercicio inmediatamente después. Los ejercicios de estiramiento en comparación no proporcionaron ningún impulso en la memoria. El rol del hipocampo. Hasta ahora ha sido difícil para los científicos comprender los procesos involucrados. Un nuevo estudio de investigación intentó hacer precisamente eso. Un grupo de neurocientíficos observaron la actividad en el cerebro de 14 personas inmediatamente después de hacer ejercicio y vieron pequeñas ráfagas de actividad eléctrica que fluían entre las células cerebrales o neuronas que se sabe que son importantes para consolidar recuerdos. Estas ondas cerebrales son un fenómeno en el que muchas neuronas se activan al mismo tiempo, dice Michelle Voss, neurocientífica de la Universidad de Iowa que dirigió el estudio. Las ondas desempeñan un papel clave en cómo el cerebro taqueta y almacena

0: actividad neuronal en el resto del cerebro, afirma Voss. Su equipo colaboró con neurocirujanos que monitoran la actividad eléctrica en pacientes sometidos a evaluación para cirugía de epilepsia. Esos pacientes tenían temporalmente electrodos implantados en el cerebro, lo que permitió al equipo observar la actividad eléctrica antes y después de que hicieran ejercicio en una bicicleta estática. Aunque los participantes no realizaron ninguna actividad de aprendizaje como parte del estudio, investigaciones previas habían indicado que las ondas podrían ser un candidato para fijar recuerdos. Esto nos brinda una oportunidad única para comprender cómo funciona el cerebro humano con mediciones directas de las señales eléctricas, que son la unidad fundamental del funcionamiento cerebral, explica Voss. Proteger contra el deterioro cognitivo. Estas ondas ocurren demasiado rápido para ser detectadas por escáneres cerebrales estándar, lo que convierte en este estudio en el primero en mostrar cómo el ejercicio influye directamente en la actividad eléctrica del cerebro. Voss cree que esta sincronía puede proporcionar una explicación biológica de por qué las personas suelen recordar mejor la información si hacen ejercicio poco después de aprenderla. Y solo se necesitó una breve ráfaga de actividad para aumentar las ondas cerebrales, lo que demuestra que incluso hacer ejercicio por periodos breves puede beneficiar nuestra memoria. Voss espera que ese trabajo ayude a replantear los mensajes de salud pública sobre la actividad física y nos permita pensar mejor sobre el envejecimiento, especialmente porque fortalecer las áreas importantes para la memoria podría ayudar a proteger el cerebro del deterioro cognitivo. Al mismo tiempo, sabemos que los episodios regulares de actividad nos brindan una variedad de beneficios inmediatos para el cerebro y el cuerpo. La investigación muestra que un solo entrenamiento puede mejorar la concentración por hasta 2 horas después, así como aumentar de inmediato los niveles de dopamina, la hormona del bienestar. Otro estudio reciente descubrió que cuanto más ejercicio hacemos y más en forma estamos, mayor es el beneficio que obtiene el cerebro después de una sola sesión. Cualquier actividad física es claramente beneficiosa, pero este nuevo estudio reveló que los beneficios cerebrales aumentan cuanto más activos somos. Esto ocurre porque una mayor aptitud cardiovascular y masa muscular permiten que el cuerpo produzca más de una proteína vital para formar nuevas conexiones cerebrales llamada factor neurotrófico derivado del cerebro. Hay una razón para mantenerse activo, porque obtendrás más beneficios cada vez, señala Flaminia Ronca, investigadora en fisiología del ejercicio en University College London en Reino Unido, quien dirigió este estudio. 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
2: Muchísimas gracias por acompañarnos en oración semanal. Mi nombre es Waldemar Pérez. Ahora tenemos lo que llamamos tiempo ordinario, que después de tener lo que dejamos de decir de Pentecostés y hablamos de la Santísima Trinidad y el Corpus Christi. Comenzamos con varias semanas con muchos de los pasajes de la carta de San Pablo a los romanos. Esta carta es la más larga de todas las cartas que Pablo mandó. Esta es como una síntesis de lo que generó o lo que dijo en otras cartas que mandó. Pero esta a los romanos está más elaborada y con mucha práctica. Por eso es una de las mejores de San Pablo y por eso tiene, bueno, podemos decir que tiene 18 capítulos. Algo que en sus cartas y en su predicación que hacía en varias de las ciudades donde iba, ayudó a todos los cristianos, especialmente en Roma. No solamente cristianos, sino también aquellos que iban o habían sido bautizados.

Cuando lo hagamos, verán que de cierta manera les indica el vivir esa nueva vida en Cristo. Por supuesto, por ser bautizados. Y que no es esto solo, pero que también hay ciertas consecuencias que trata de decirles que pasaban por el ser cristiano y lo que el ser cristiano tenían, especialmente con la gente que conocían, los paganos. Así que oigamos este pasaje de la carta a los Romanos, el capítulo 5, con los versículos 6 al 11. Hermanos y hermanas, cuando todavía no teníamos fuerzas para salir del pecado, Cristo murió por los pecadores en el tiempo señalado. Difícilmente habrá alguien que quiera morir por un justo, aunque puede haber alguno que esté dispuesto a morir por una persona sumamente buena. Y la prueba de que Dios nos ama está en que Cristo murió por nosotros cuando aún éramos pecadores. Con mayor razón, ahora que ya hemos sido justificados por su sangre, seremos salvados por él del castigo final. Porque si cuando éramos enemigos de Dios, fuimos reconciliados con él por la muerte de su Hijo, con mucha razón, estando ya reconciliados, recibiremos la salvación participando de la vida de su Hijo. Y no solo eso, sino que también nos glorificamos en Dios por medio de nuestro Señor Jesucristo, por quien hemos obtenido ahora la reconciliación. Palabra de Dios. Bueno, después de haber leído este pasaje, podemos decir que nos llena a la realidad que todos los humanos fueron salvados por Dios, por medio del Hijo, porque Cristo murió por todos los pecadores, es decir, en favor de toda la humanidad. Y San Pablo habla de la sangre del Señor derramada por su cruz, y que por eso eran salvados por el Padre, no basado en las buenas obras que habían hecho, sino por ese amor gratuito y misericordioso del Padre. Todo por gracias a la entrega de Jesucristo en su muerte y, por supuesto, su resurrección. Los judíos glorificaban a Dios con el cumplimiento de la ley de Moisés,
con ritos y costumbres que habían continuado por siglos. Pero el que era discípulo de Jesús quería lo mismo: glorificar a Dios, pero con un camino diferente. El camino de fe dado por Jesucristo. Él lo logró por haber hecho el bien y en especial entregándose en la cruz. Esa muerte y resurrección tuvo el efecto para todos nosotros, ya que la salvación nos llega por medio de Él. Y así tenemos confidencia total en Dios por Jesucristo, a quien debemos nuestra reconciliación y llegaremos a la eternidad por medio de la salvación que nos dan. Amén, amén, aleluya. No sé si ustedes recuerdan a Hildegarda de Bingen. En el año 2012, el Papa Benedicto la declaró como doctora de la Iglesia. Hildegarda nació en el siglo XII en Alemania. Ha hecho o hizo muchísimas cosas, especialmente libros de meditaciones. En un libro en particular, llamado Esiras, en latín, describió la figura de la caridad con estas palabras. Óiganlo. La verdadera y ardiente lámpara fue un deleite por ser iluminada cuando Dios amó tantos en la al ser humanos, que por ese amor mandó a su único hijo a la tierra con su cuerpo humano. De así inflamó al Señor con la humanidad por la caridad, para que ella fuera más fiel para asistir a los pobres, y con esa virtud que está vestida con la túnica de ese deleite de Dios, para que brille sobre todos con una luz verdadera por su devoción, uso y ganancia. De esta manera, nos dice, hagan esto con todos sus corazones y todas sus almas, todas sus fuerzas y mentes, que nada les pida algo en fe. Todos deben amarse. ¿Cómo? Si aman a Dios, amarán su salvación. Y al amarse unos mismos,
entonces también amarán a sus prójimos y se deleitarán por la prosperidad verdadera y la salvación. La Santa Hildegarda fue una mujer apasionada que entendió acerca de cuidar a otros. Pensar en números predeterminados, que la compasión tiene una forma generosa y actúa alegremente. Una clase de compasión es el compartir los bienes. El compartirlos da una pública y dimensión física a esa compasión. Caridad y compasión es algo que debemos hacer por aquellos y aquellas que son ministros de los que ayudan a los enfermos. Al hacerlo con caridad y compasión, conocemos y experimentamos a Dios mucho mejor y muy claramente. Amén, amén, aleluya. Y por eso de la compasión y la caridad podemos leer algo que viene del Salmo 16. Ese Salmo nos dice: qué bueno y agradable cuando vivimos juntos con hermanos y hermanas. Es como un perfume derramado en la cabeza y como el rocío que ama o baja del Hermón sobre las alturas de Sion. Esta es la bendición que mandó al cerrar la vida para siempre. Ea pues, vamos, bendigamos al Señor. Todos nosotros serviremos servidores del Señor que vivimos en su casa. Alcen entonces nuestras manos al santuario. Bendigan al Señor todas las noches. Bendígate al Señor desde Sion, el que hizo el cielo y la tierra. Amén. Hay tantos salmos aquí. De los 150 salmos, estoy seguros que podemos encontrar algo que nos ayuda personalmente. Por ejemplo, este es el Salmo 63, capítulo 2, versículos 3 al 4, 5 al 6 y el 7 al 8. Y decimos: mi alma está sedienta de ti, Señor Dios mío. Oh Dios, tú eres mi vida y eres mi Dios. Por ti madrugo, mi alma está sedienta de ti, mi carne tiene ansia de ti, como tierra reseca, agostada sin agua. Mi alma está sedienta de ti, Señor Dios mío.
como te contemplaba en el santuario, viendo tu fuerza y tu gloria. Tu gracia vale más que la vida, se alabarán mis labios. Mi alma está sedienta de ti, Señor Dios mío. Toda mi vida te bendeciré y alzaré las manos invocándote. Me saciaré como un de enjundia y de manteca, y mis labios te alabarán jubilosos. Mi alma está sedienta de ti, Señor Dios mío. En el lecho me acuerdo de ti y velando medito en ti, porque fuiste mi auxilio y a la sombra de tus alas canto con júbilo. Mi alma está sedienta en ti, Señor Dios mío. Otro salmo, el 17, con los versículos 2 al 3, 3 al 4, 47 y 51. Y decimos, yo te amo, Señor, tú eres mi fortaleza. Yo te amo, Señor, tú eres mi fortaleza, Señor, mi roca, mi alcázar, mi libertador. Yo te amo, Señor, tú eres mi fortaleza. Dios mío, peña mía, refugio mío, escudo mío, mi fuerza salvadora, mi baluarte. Invoco al Señor de mi alabanza y quedo libre de mis enemigos. Yo te amo, Señor, tú eres mi fortaleza. Viva el Señor. Bendita sea mi roca, sea ensalzado mi Dios y Salvador. Tú diste gran victoria a tu Rey. Tuviste misericordia de tu ungido. Yo te amo, Señor. Tú eres mi fortaleza. Y ahora el canto del Salmo 95, versículos 1 y 3, 4 al 5, 7 al 8 y 9 al 10. Y decimos, aclamen la gloria y el poder del Señor. Canten al Señor un cántico nuevo. Canten al Señor toda la tierra. Cuenten a los pueblos su gloria, sus maravillas a todas las naciones. Aclamen la gloria y el poder del Señor. Porque es grande el Señor, y muy digno de alabanza, más temible que todos los dioses, pues los dioses de los gentiles son apariencia, mientras que el Señor ha hecho al cielo. Aclamemos la gloria y el poder del Señor. Familias de los pueblos, aclamen al Señor, aclamen la gloria y el poder del Señor, aclamen la gloria del nombre del Señor. Entren en sus atrios trayéndole ofrendas. Aclamen la gloria y el poder del Señor.
póstrense ante el Señor en el atrio sagrado. Tiemble en su presencia la tierra toda. Digan a los puertos, a los pueblos, el Señor es rey. Él gobierna a los pueblos rectamente. Aclamen la gloria y el poder del Señor. Otro Salmo 117, perdón, 118, versículos 57, 72, 76 y 77, 127 a 128, 129 y 130. Y decimos, ¿cuánto amo tu voluntad, Señor? Mi porción es el Señor. He resuelto guardar todas tus palabras. Más estimo yo los preceptos de tu boca que miles de monedas de oro y plata. ¿Cuánto amo tu voluntad, Señor? Que tu voluntad me consuele, según la promesa hecha a tu siervo, cuando me alcance tu compasión. Viviré, y mis delicias serán tu voluntad. ¿Cuánto amo tu voluntad, Señor? Yo amo tus mandatos más que el oro purísimo. Por eso aprecio tus decretos y detesto el camino de la mentira. ¿Cuánto amo tu voluntad, Señor? Tus preceptos son admirables. Por eso lo guarda tu alma. La explicación de mis palabras ilumina. Da inteligencia a los ignorantes. ¿Cuánto amo tu alma, tu voluntad, Señor? Amén. Amén. Aleluya. Y otra vez, damos gracias por tu presencia acompañándonos en oración semanal. Mi nombre es Waldemar Pérez.